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Museo Aral. Nos vamos purito que aquí la familia Julga. Y ahora sí, con las cervecitas arriba, vamos a bailar y a gozar y a mover la cinturita.

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amigos. ¡Lo Barnechú!

la gente de Huancayo.

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3: ¡Damas y caballeros! ¡Un bonito concierto para tu corazón!

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1: Corp. Continuamos con las canciones. 102.9 FM. Esta voz del sentimiento. Avencia. Avencia Mesa. Pero antes, un saludito con mucho cariño para toda la gente de Huacho, para los amigos de Barranca, para la gente cariñosa de Chancay, los amigos de Vista Alegre, la gente de Puente Piedra. Nuestro abrazo especial para ellos, para don Efraín Ramos, para Victoria Mesa, Justina Ramos, para el señor Moisés Ayala. Oiga, don Juancito Ramos, la bienvenida también para usted, para toda la familia Tarillo y especialmente para Sonia Romero, amigos inseparables, admiradores de nada menos y nada más que Avencia, Avencia, Avencia Mesa. Y ella continúa con estas canciones y aquí está, con el barco musical de Raulito Escudero. Vamos con Ever, marcamos, listecito. Suena ahora, va. ¡Vamos, Raulito! ¡Vamos, Avencia! ¡Vamos, Luchito!

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Esos aplausos, damas y caballeros. Fede Caruacía, con mucho cariño para ustedes. Somos la banda orquesta. Son auténticos de Chilla, con cariño.

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1: Este es el tema del verano con tu orquesta Show Me Internacional Juventud.

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Esta canción, con mucho cariño para todos los hombres, así como tú, y así como todos también, para ti. ¿Y qué dices, Dani?

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1: La artista que triunfa a nivel nacional. La voz del sentimiento, Abel Cereza. Pero primero, el saludito especial para todos los amigos de Recri. Para Vina Pimentel, para Pablo Espinosa, para Soto González, la familia Alegre. Para la gente de Rambrán, la familia Luna Lázaro. Muchas gracias a ustedes, los hinchas inseparables de Avencia, Avencia, Avencia Mesa. De igual manera, nuestro saludito para Moro, para Jimbe, para Pampalopa, para Casma, el Carrizal, para todos ustedes, amigos. Vamos con esta canción, con esta parrandita, que suena y dice, vamos a ver. 1, 2, 3, 4.

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0: Llevamos en alto nuestra música.
1: Nuestra Radio Cordillera, Cordillera te da la hora. 2:13 a.m.
0: Y para ustedes, somos la banda orquesta Show Auténtico de Silla.

0: barriga llena, corazón contento. Muchas gracias a todo el público maravilloso.
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1: ¿En serio?

0: reto sí estaba bueno, me gustó, me gustó.
1: Claro, te gustó porque le han puesto cachos a mi amigo John. ¿Ah? Eso no.
0: No, pero ya.
2: Y 27.
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0: para Altamar Producciones en Bolivia, Verónica. Oye. Altamar Producciones
1: y Frecuencia Latina en Lima
0: para Ivancito
2: y el único que nos lleva, el único que nos lleva.

0: Para la gente de Yaviri, Walter, Walter Córdoba y esposa, mi comadre Bárbara.
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1: Para la gente linda de Casma, Flor Javier, en su feliz aniversario, la reina del requinto, y esto dice...

vida te da sorpresas, Flor Javier. ¡Y las chicas, ese grito! ¡Y ahora! ¡Señoras y señores! ¡Damas y caballeros en el escenario! ¡Son los muchachos de la super sensación del Perú! ¡Para Casma! ¡Arriba las manos! ¡Arriba las manos! ¡Eso, qué rico! ¡Y ahora! ¡Date, date, date! ¡Una vueltita! ¡Vueltecita con tu florcita! ¡Date, date, date una vueltita! ¡Esa vueltecita con tu florcita! ¡En el escenario! ¡Show, show, show, show, show, show, show! ¡Para Casma! ¡En tu aniversario, Flor Javier! ¡Vamos a cantarlo todo fuerte! ¡Y esto dice!

Oye, Luz Rosales, que lanza esto. Y nos vamos con la ciudad de Lima, con cariño.

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banda. Siempre por Radio Star y Musa Producciones. Y mi amigo Tomasito Romero. Y

0: Pachacullazo, tusuculazo.
1: Dios mío.
0: Radio Cordillera, ta we are, we are.
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0: Domingo Plaza García, Hildo Rivera, Emiliano María, componente del conjunto San Francisco de Mangas. Esta vuelta es una pirola vuelta con la señora Laura Villanueva. ¡Ahí voy!
1: 4 y 36.

Achayoaña Ñó. ¡Qué programa ya en Chitacayo conducica Munchomo Víctor Micho!

0: Eso sí, ¿no? Casado, sí, ¿no? ¡Ay, ay, ay! ¡Así nomás!
1: ¡Otra, Romerito!
2: Radio Cordillera acá, su magnífica canta un

0: ¡Encima los varones!
1: ¡Eso te gusta!
0: ¡Luego, Moreira! ¡Muévete, Pati! ¡Muévete, Paya! ¡Añañao!

0: Radio Cordillera Cachón Cuyán Chic también pusiera
1: tu parejita. El Sergio Quiroz, nos vamos a Guacho. Getty Producciones.

0: 5 de la mañana y 13.
1: Avelino, vamos a Canchirao.
2: Con este baile.

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1: Yapayantik pawayantik mas Y nos vamos por el Colegio Nacional Santa Inés de Yungay. ¿Qué dirás?

me quiero. Si yo te respeto mucho, oye Santita, ¿por qué me tratas así? ¡Qué falsa, eh!

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malagradecida, ¿qué cosa quieres conmigo? Ya que te fuiste de mi lado, anda, sigue tu camino. ¿Verdad? La mujer, una vez que se vaya, no debe molestar al marido. Dejó, no deja vivir tranquilo con la Juana hoy. ¿Verdad?

embargo me engañaba. Canta sin vergüenza, canta.

0: la mujer paga todo lo que le hizo a los hombres. En el momento de parir, con llanto, sudor y sangre. ¿Verdad, mamá? Eso país paga todo, oye. Está pagando todo lo que te ha hecho a ti. Por eso cuando le agarra dolor de parto a tu mujer, no le digas, mi amor, ya, ya, tranquilo, tranquilo. Por más que grites,
1: ya, Roberto, ay, taxi, Roberto.
0: Háblale, por cállame, anda, tu grita, carajo. Tanto llora, carajo, por un que van a hacer. Estás pagando tus pecados, oye. Cántale,

0: amigos. No, ahí está chancando feo, hermano. Y no solamente a mí, a los varones también, ¿eh? ¿De qué sirve que seas alto o gordo si en el amor parece gallo?
1: Para todas las madres, para todas las mamás del Perú, América y el mundo. ¿Cuántas madres se sacrifican por sus hijos? Pero hay hijos que no saben recompensar esa cosa de su mamá. Otros tienen hasta vergüenza porque su mamá usa pollera, falda grande. ¿Verdad? A veces su mamá, hijo, vamos a pasearse.

0: Ahora vamos a ir a Libia. Te voy a llevar para que estés allá.
1: Todo porque ya es grande, ya, hermano lindo. ¿Cuántos hijos han crecido sin mamá, sin papá, dan cólera, oye? Por eso cuando yo escucho a Dina Pau cantar, quisiera nacer de nuevo, esa huevada da cólera. Yo voy a grabar esa canción, pero para todos los hijos renegados que han crecido sin papá, sin mamá. Así voy a cantar yo.
2: 5:43.
1: Para decirle a mi madre, mamita, cunta tu madre. Y tantas cosas de asado. Otro se ha traumado. Oye, de algo hay que sonreír. Mañana se muere y se acabó. Una sola vez se nace y una sola vez se muere para siempre. Otros crean en resurrección. Resurrección no existe, ¿quién te ha engañado? Oye, murió Atacuzzi. ¿Qué dijeron los champaumas? Los israelitas. Escritura dice, va a revivir en 3 días. Ha pasado 8 años, mierda, no revive hasta ahora. Vamos a continuar.
0: Ahora esta canción dice de la siguiente. Ah, la señora quería escuchar Dina Paucar. Qué lindos son tus ojos. Vamos a complacer a la señora, ¿ya? ¡Sale también acá!

al corazón el hombre se enamora. Así es. La mujer se enamora de boca nomás. Por eso se olvida rápido.

0: hecho allá. Changues, pierna, ñau y esojo, no hay malas palabras, que hecho nomás es.
1: Sus machimillo, guarmi.
0: Hato tanta, yo guarmi. No quiere decir mujer de bonita boca con panadería grande, o sea, quechua, quechua, sí.

0: dicen quechua nomás, hermano lindo, ¿ya? Ah, para todos nuestros amigos, ¿ah? Dani Mendoza, sale también, acá sale, ve. Ah, si ingresa acá, mira.
1: ¡Ahí está! ¡El pequeño gigante! ¡Dani Mendoza, ahí sale!
0: Déjame un beso que me dura hasta el lunes. Un beso inmenso, un beso grande. ¡Vamos ahora! ¡Sale! ¿Cómo es el otro?
2: Perdona.
0: Ah, perdóname, también sale.
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0: Oh, esta es la última que está saliendo, sí. No, la canción dice, perdóname si te hago doler, perdóname si tengo muy grande, o sea, el cariño y el afecto hacia ella. Mal pensado ahí, güey. ¿Ah? Sale, todo sale con el arco. El otro me dice, osito Barney. ¿Qué cosa canta Barney? Ahí así sale también Barney, sale. Ahí es.

0: 2009. Salgo para Neptuno, Plutón, Júpiter. El domingo estamos en Saturno. Y el viernes en el cumpleaños de Bin Laden, animando la guerra de Afganistán. Ah, osito pardo. ¿Pardo qué cosa acá está? Mi vida. También sale acá esta vez.
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0: así no, ¿no? Ah, quiten la vida.
1: Señoras y señoras, producciones musicales, ¡sea!

0: 8 de la mañana y 53.
1: Ahora, Moisés Carguayano, abogado Pajeo, ¿quién oirá?

la calidad de Ketty Producciones para que goces y bailes, muñequita linda, Isabel de los Andes. ¡Salud, salud!

0: Flores. Salud, salud. Todo por las nenas.
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2: Y digo,
1: quizá por caminos equivocados, porque le han hecho lo que es un daño, una maldad. 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
1: Amigos oyentes, no dejes para mañana lo que puedes hacer hoy. Tiene que ser positivo, porque si vas a vivir con la mente negativa, vas a fracasar. Vas a vivir en lo mismo o en lo peor. Pero también quiero dejarle este consejo, que fracasar no es morir. Fracasar es volver a empezar. Si has fracasado en el negocio, has fracasado en los estudios, tienes que volver a intentar. Hermanos oyentes, ¿por qué fracasas? ¿Por qué vives enfermo? ¿Por qué trabajas y trabajas y el dinero que ganas se te va como sal en el agua? Hasta el momento no puedes hacer tus sueños realidad. Vives ahí desesperado, angustiado. 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Hermanos oyentes, ¿por qué fracasas? Porque muchas veces eres confiado. Confías en tu amigo, en tu compadre, en tu vecino, que dices tú eres mi hermano. Mentira, amigos no hay. El daño, la maldad, la envidia existe, por eso es que vives fracasado. Por eso es que trabajas y trabajas y nunca puedes hacer tu sueño realidad. Quieres comprar una cosa, ya estás juntando el dinero. Cuando menos piensas, ya no tienes nada, lo has gastado. Se te va como sal en el agua. 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

días, hola, hola, la hora exacta 7 de la mañana con 25 minutos, ¿cómo estamos? Buenos días. Ya nos encontramos de aquí en los estudios, como siempre contigo para compartir de la buena música. Saludos especiales para toda la linda gente que se encuentra conectados a estas horas de la mañanita en todo el callejón de Bailas, en Huaraz. Cataquioyeros, escúchanos en los 91.3 y en Yungay, Mancos, Caruas en los 102.9 en todo el callejón de Bailas, Cordillera, poder que se siente. También para el Perú y el mundo, www.radiocordillera.com. Estamos activados las 24 horas del día con la mejor música que te gusta. El domingo 7 de junio, y como siempre, aquí en la conversación de los siempre, bonitos caminos, para acompañarte con la buena música hasta las 10 de la mañana con los grandes éxitos. Y también ya habilitamos nuestra línea telefónica, así que tú puedes comunicarte aquí en la radio y poder y enviar tus saludos y pedir la canción que te gusta por hoy día.

0: nuestra línea telefónica ya activadísimo. Llámanos al 907-138-428. También activados el al WhatsApp. Y también escríbenos en Facebook como Radio Cordial. Estamos revisando ahí consecutivamente para revisar tus saludos. Así que empezamos hoy domingo 7 de junio presentando Cordillera Sin Límites.
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saludito para la gente de Olleros. Pensad que hicimos a estas horas de la mañana a full volumen.

0: Tilina, gente descargada, es que nos escuchan en la 102.9 a través también de la página web www.radiocordillera.com. 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Síguenos, estaremos compartiendo novedades y primicias ahí en la plataforma digital.
1: Cuidado con la hora, 8 de la mañana. Cuidado con la hora, 8 de la mañana.
0: Saludos a la gente que nos escucha ahí en el mercado, en la taxi, en la moto, en la combi, ahí en los centros comerciales. Como siempre, acompañándote con la buena música y los grandes éxitos como a ti te gustan. Esto es Cordillera Sin Límites. Vamos por nuestra segunda hora de promoción, hoy domingo 7 de junio.
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0: 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Se vienen novedades, cosas nuevas aquí en la radio.
1: 8 y 26 minutos.
0: Okay, vamos con una canción, un éxito musical de Son de Ríos, tema que dice Volviste tú, un éxito musical de allá por los años del 2023 que estaba sonando en esta temporada.
2: Bienvenidos a la ciudad de Lima, Perú.
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directa aquí en todo el territorio nacional, 9 de la mañana con 06 minutos. Seguimos con los grandes éxitos aquí en la cabina de la radio, compartiendo contigo en tu fin de semana, hoy domingo 7 de junio.

la gente que nos espera por estas horas de la mañana, en la taxi, en la moto, en la combi, a full volumen, como siempre en los 102.9 y 91.3 FM, todo el callejón de Guaylaco. Nuestra segunda hora de programación con Cordillera Sin Límites. Toda la música que te gusta lo suena aquí. También dejando tus saludos al número 907-138-428, línea completamente ya activísimo estas horas de la mañana. Escúchanos a través de la página de www.radiocordillera.com y completamente instalando el aplicativo de Play Store. Ok, vamos con la canción del artista de Gisoros, que tiene ahí este Son de Amores, que estaba teniendo este activación 2 de 2025. Igualmente lo puede reclamar aquí en la radio y te lo ponemos al instante.

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0: hasta 9 de la mañana con 54 minutos, 9:54. Como la mañana del día restante, hay que decir que en algún día de parte del Perú. En todo el callejón de la responden, cordillera, poder que se siente. Escuchándonos a través de los 102.9 y 91.3 FM. Por música que te gusta de todos los tiempos, de todos los géneros musicales. Como no, la mejor música de los 24 horas del día a través de la página web www.radiocordillera.com. Asimismo, hemos llegado a la parte final de nuestro programa de hoy, domingo 7 de domingo 7 de junio. Hay deberes, ahora hay que cumplir, como dijo el dicho. Así que hoy nos vamos. Así que es como se le da uno mismo. Chicas, que tengan un hermoso día.
1: 9:36.
0: En las redes sociales, por nuestras novedades. Y también sigue la sintonía de Radio Cordura. En todo el callejón de Huayla, Carhuas, Huaraz, Caras, Olleros, Cata, Guerrecuay. Todo junto, Cordillera, poder que se siente.

0: gracias. Igualmente síguenos en todas las redes sociales como Vinto Jiménez y también síguenos a través de la página web www.vintojiménez.com. Se vienen cositas. Que tengan un hermoso día. Chau, chau, cuídense. Me voy con esta canción de Clavito y Chuchera, tema que dice: no seas así, porque eres así.
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0: da la hora, 10 de la mañana y 13.
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2: 10 y 36.

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0: Quito. ¡Coco Vargas!
1: ¡Eso!
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0: estamos viviendo en el gran concierto de Alicia Delgado.
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0: Ahí está Víctor Gayupe, Rubén Cayo, para Luis Edwin y Raúl López Bernuy, José Tica, Francisco Cabezas.
1: ¡Oiga! ¿Y qué dice el hilo paralino? ¡Medi, Dextre Dolor!

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0: palmas para Perlita. Ahí está el cariño. Ok, gracias. Perlita, hagamos una cosa.
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0: Muchas gracias.
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¡Estás de cumpleaños! ¡Estás de Happy Verde tuyo!

0: que sigue. Feliz cumpleaños, amiga Honorata Chequines. Que viva la santa.
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1: Siempre y siempre dando gracias a nuestro Creador, Rey del Universo, por permitirme ingresar a vuestros hogares. Amigos oyentes, hermanos de la sintonía, reciban el saludo amoroso y muy fraternal, quien tiene el grato honor de estar dirigiendo y conduciendo este su programa, Misterios y Secretos Ancestrales del Taita Gabriel. 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Estás ahí postrado en tu lecho del dolor, en tu cama, acostado quizás ahí, sin poder trabajar, por culpa de un daño, de una maldad, queridos hermanos. 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Quizás estás enfermo, te duele demasiado la cabeza, has perdido el apetito, no quieres comer, no puedes dormir por las noches, se le hincha el estómago, tienes dolor a las rodillas, se le hincha la planta del pie. Muchas veces, hermanos oyentes, te duele la espalda, te duele la cintura, como si hubieses cargado peso o como si hubieses recibido un golpe. Es por culpa muchas veces de un daño, de una maldad. ¿Y quién te lo hace? Aunque a usted le parezca un poco de duda o quizás tenga así que diga, tu propia familia muchas veces. Y si esperamos de la propia familia, peor será de un particular. Por eso es que muchas veces, hermanos oyentes, no hay que esperar ni tener mucha confianza. El que dice ser tu amigo puede ser el peor de tus enemigos. Estás allí, tu negocio ha decaído, estás enfermo. ¿Cuántos meses han pasado? Imagínate. Ya estamos en el mes de mayo, en el quinto mes de este año 2026, y usted está postrado ahí, con deudas. Prestas acá, pagas allá.
2: 4 y 10.
1: Quizás por caminos equivocados, porque le han hecho lo que es un daño, una maldad. 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Lo más importante es hacerle expulsar el daño, la maldad, hermanos oyentes. 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Terminará este año y quizás estás igual o quizás puedes estar peor. 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
2: Radio Cordillera te da la hora, 4 de la tarde.
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1: Continuamos con el programa Secretos y Misterios Ancestrales del Taita Gabriel. Hermanos oyentes, quien te habla, conozco de secretos para tu negocio, conozco de limpias espirituales para poder arrancar de tu cuerpo males enigmáticos puestos por hechizos, puestos por brujerías. No seas confiado. El mejor de tus amigos puede ser el peor de tus enemigos. El que dice ser tu amigo, tu hermano, tu compadre, puede tener ese ojo de envidia. Y si en tu hogar las cosas te van de mil maravillas, vive bien con tu pareja, seas hombre o mujer, de la noche a la mañana ese hogar esa pareja se destruye y vives enfermo, postrado, separado, porque tu esposo o tu esposa te ha dejado. ¿Y qué haces? Te deprimes, estás triste, te enfermas, pero es culpa de un daño, de una maldad, queridos hermanos oyentes. 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
0: Hoy la peor enfermedad de la vida es la maldad, es la envidia, es el chisme y la brujería. Esas cosas son reales, aunque muchas personas no quieran aceptarlo ni reconocerlo. La brujería y la maldad existen, se presentan en distintas formas, unas veces en extrema saladera, excesiva mala suerte, cosas inexplicables, accidentes, enfermedades que aparecen de la noche a la mañana y no lo dejan vivir en paz. Esa maldad, esa brujería, la practican gente sin escrúpulos, gente que solo te desea el mal. Invierten dinero pagando a brujos, a maleros para ocasionarte un daño que no solo va acabando lentamente con tu vida, sino que te va destruyendo tu hogar, tu negocio va decayendo, tus terrenos de cultivo no producen como antes. Eso es una verdad. Y lo más peligroso es que a veces la maldad te la realizan gente que está a tu lado, gente que te alcanza un plato de comida, gente que disfruta contigo un vaso de cerveza, una copa de vino, y allí te pueden dar la maldad. Eso es más peligroso todavía. 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
1: 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Hay gente que me visita. Hay personas que llegando, llorando, llegan con lágrimas en los ojos. Y dice, ¿por qué he fracasado en el negocio? ¿Por qué mi esposo o mi esposa me ha abandonado? ¿Por qué mis hijos, estando en una buena universidad, llevando por una buena carrera, ahora por caminos equivocados, quizás en drogas, en alcohol. ¿Sabe por qué? Porque existe lo que es el daño, hermanos oyentes. Existe lo que es la maldad, la brujería, el hechizo. Y si usted al visitarme tiene un daño, yo quiero de que usted me ponga atención. 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Sin que nada ni nadie pueda curar. Sin que nada ni nadie te pueda ayudar. Con deudas. 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Y no puedes solucionar los problemas que te atormentan en tu vida diaria. Por eso yo le hago la invitación cordial a que usted, amigo, a que usted, señor, me visite. 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
1: Amigos oyentes, no dejes para mañana lo que puedes hacer hoy. Tiene que ser positivo, porque si vas a vivir con la mente negativa, vas a fracasar. Vas a vivir en lo mismo o en lo peor. Pero también quiero dejarle este consejo, que fracasar no es morir. Fracasar es volver a empezar. Si has fracasado en el negocio, has fracasado en los estudios, tienes que volver a intentar. Hermanos oyentes, ¿por qué fracasas? ¿Por qué vives enfermo? ¿Por qué trabajas y trabajas y el dinero que ganas se te va como sal en el agua? Hasta el momento no puedes hacer tus sueños realidad. Vives ahí desesperado, angustiado. Yo le hago la invitación cordial. Hermanos oyentes, ¿por qué fracasas? Porque muchas veces eres confiado. Confías en tu amigo, en tu compadre, en tu vecino, que dices tú eres mi hermano. Mentira, amigos no hay. El daño, la maldad, la envidia existe. Por eso es que vives fracasado. Por eso es que trabajas y trabajas y nunca puedes hacer tu sueño realidad. ¿Quieres comprar una cosa? Ya estás juntando el dinero. Cuando menos piensas, ya no tienes nada, lo has gastado. Se te va como sal en el agua. Por eso yo le hago la invitación cordial. No esperes, hermano, terminar el año. 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

Dicen que los celos aparecen cuando de verdad te importa a alguien. Eres como la flor de celacela. Siempre me andas celando. No sé cuánto soportaré. ¿Y hasta cuándo padeceré con tus celos injustificados?

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pueblo estuvo en silencio en el folclor, hasta que llega una nueva promesa del folclor con requinto. Vanessa Cigüeñas, la joya hermosa del requinto.

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3: con Gisela Lavado.